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así con sentimiento todas las noches y estamos con todos ustedes que siempre nos mantienen en plena sintonía. Buenas noches a la vasta audiencia de Parinacocha Radio TV y el programa radial Sentimiento del Pueblo. De esta manera, una vez más, ya estamos con ustedes. Hoy, martes 13 de octubre del año 2026, martes para todos los supersticiosos y todavía cuando cae 13, imagínense, ¿no? ¿Cómo estarán pensando? Bueno, es así, amigos. Un abrazo desde el Jirón Miguel Grau 317 Coracora Parinacochas, donde realizamos vuestra transmisión en vivo y en directo para todos ustedes a través de las multiplataformas que tenemos como Parinacochas Radio TV. Muy complacidos, agradecidos, siempre que ustedes ya están bien ubicaditos compartiendo esta transmisión, que lo haremos con bonitos huaynos, compartiendo la alegría y también algunos comunicados, saludos, mensajes y algunas noticias que no faltan en vuestro programa. 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Más adelante justamente lo vi en la plaza principal de nuestra ciudad de Coracora, al señor Paulino Cermeño Cámara, nuestro charro, estuvo cruzando, le dije, una piecita, y me ha regalado una piecita musical al estilo de mero mero mexicano. Y también la promoción del quinto año del Colegio 9 de Diciembre, Embel y Pitágoras han partido el día de hoy en horas de la tarde rumbo a la ciudad imperial del Cusco por vía Abancaicito, bueno, y también acompañado con la promoción Héroes de Ayacucho del Colegio de Puyusca Incuyo. Bueno, enhorabuena, ello también vamos a apreciarlo seguramente en imágenes, mis queridos amigos, para que ustedes puedan estar enterados. Ojalá que ya no continúe estos incendios forestales. La verdad que no se está preocupando. Bueno, otro temita musical para dar inicio a vuestro programa, como siempre, con lo mejor de lo nuestro. Y gracias, por más lejos que me encuentre, siempre estaré en ti. Este guaynito, aparte de parte de los radiantes del salón.

Bueno, bonito tema musical al compás de vuestra arpa y violín con los radiantes del Sarasara. Por más lejos que me encuentre, siempre estaré pensando en ti. Un saludo muy especial para toda la linda familia coracoreña, parinacochana, de aquí de nuestra región de Ayacucho. Siempre tienen esa oportunidad de poder escucharnos noche a noche. Yo agradecido con todos ustedes por compartir. Un saludo también para todos los hermanos quienes están regados a nivel de nuestro país en las distintas regiones. Un saludo para Puno, Juliaca, saludos para Cusco, Tacna, Moquegua, Arequipa, cómo no saludar a Bancaicito, Andahuaylas, Pacucha, San Jerónimo, cómo está, buenas noches, escríbame con todo gusto, nosotros le estaremos saludando. Si tienen por ahí algún pedido musical, qué bien, y eso nos motiva. Ahora aquí me está ya picando, como se dice, gracias para José Cáceres Osjo por Upahuacho, para Carlito Flores Flores, y muchísimas gracias a mi amigo Alfonso por haber hecho la transmisión desde Pojoray, está quedando listo ya, hemos podido observar, qué bien, saludo para Carlito Flores, entonces, para doña Rosalvina Toledo Aujapuclia, ¿cómo estamos? ¿Qué tal? ¿Quién más me está picando por aquí? Gracias para Irene Nancy Antachoque Solórzano, por donde se encuentre, y Mainayam Ayinillachu, gracias Carlitos, como siempre en buena sintonía. Gracias también para Iris Neira Luján, saludos a mi querido papá Asunción Neira Quispe, siempre escuchando. Saludos también a la profesora Pilar Luján de la Torre por Cochani, ¿está por Cochani? ¿Dónde está? Muy bien, donde se encuentren, a todos los maestros, un abrazo desde aquí, a Rosa Pilar Luján de la Torre, hincha del programa, y a todos los colegas quienes se encuentran por el sector de Upahuacho, siempre macho, Chainachu Manachu. Bueno, seguimos con más, gracias hermanos, otro temita de recuerdo, no sé, esta cancioncita me hace recordar aquellos años de 1990-92, Sila y Llanes, Tu Rostro. Ama Guajaspalla, mi linda gente. Somos Parinacocha Radio TV.

0: Bueno, ¿qué tal toque magistral de su arpa a cargo, ¿no?, de este amigo puquiano que siempre está presente en todas las intervenciones musicales, especialmente con su paisano, Luciano Quispe, con Sila y Yanes? Son ya las 7 y 24 minutos, momento de agradecer a los auspiciadores del programa, quienes sacan adelante día a día. 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Bueno, la promesa es deuda y vamos a escuchar a nuestro gran amigo Paulino Cermeño Cámara con su arpa viajera. Bueno, por casualidad lo pesqué en la plaza principal de Coracora, ya que estábamos cubriendo el viaje de la promoción del quinto del Colegio Nacional 9 de diciembre, y yo lo vi pasando con su arpa viajera. Esta vez sí lo agarro a mi charro andino, ¿no? O charro, así es. Vamos a escuchar
1: un temita musical.
0: Ay.
1: Estamos adelante, por favor. Vivi en directo, despachando a la promoción del Colegio Nacional 9 de diciembre. ¿Qué temita, mi querido cuate? Buenas tardes.
2: Muy buenas tardes, mi cuate. Estamos yendo aquí a la parroquia, están de aniversario.
1: Ajá.
2: Y por tanto, no estamos de más pues cantar a nuestros estudiantes, a nuestros hijos que se van de viaje. Le deseamos éxitos. Le deseamos pues que todo sea tranquilidad. Rogar a nuestra Santísima Virgen de la Luz para que colme con su manto sagrado y de bendiciones.
1: Así es,
2: mi querido.
1: Que vaya todo tranquilo en su periplo que van a tener.
2: Sí, así es, mi querido. Así que una vez más, pues, última vez te voy a corregir. Charro de los Andes, no es charro andino. Por favor, ¿ya?
1: Muy bien,
2: no va a venir a tu santo.
1: Vamos, mi querido, estimado, bátala, échale, hombre.

0: ya te decía, mi cuate, te voy a hacer tus calzones. ¡Vamos! Como los usa el ranchero. ¿Cómo es ese hombre?
1: ¡Abátala!
0: Te los empiezo de lana. Y después te los

0: decía, que al ver me decía.
1: ¿Sabe qué me decía mi querido taxi?
2: ¡A ver, mi cuate!
1: Yo soy mexicano, de mi tierra extra mía, palabras de machos, que no hay otra tierra linda, brava como la tierra mía. Así eso. Canta los Méxicos, pues. Muchas gracias.
2: ¡Vamos, mero, mero!
3: Cay plaga magia
2: más tarde
3: chayatam.
2: Más tarde estamos
3: hoy cuan pastaki chanta ruga chikun mía. Pero agarramos ahí a mi charro. Felicitaciones, carambas. Son ya las 7 de la noche con 32 minutos. Espero que les haya encantado a todos ustedes, mis queridos amigos, paisanos, mis cuates, a mis rechulas. Chachivan cay charro andino. Bueno, nos comunican, atención, hay que tomar sus medidas, hay que prevenir sobre esta suspensión del suministro eléctrico a cargo de la empresa transmisora ISARREP, la misma que se desarrollará o que va a haber el corte este domingo 18 de octubre. Atención, en el horario de 8 de la mañana hasta las 4 de la tarde. Motivo, trabajos de mantenimiento preventivo en las celdas de línea 6630 de 60 KB, SET Marcona, a cargo de la empresa transmisora Red de Energía del Perú, Sociedad Anónima. Circuitos involucrados va a ser de la línea de 60 KB, de Nazca, Puquio. Zonas afectadas, las provincias de Nazca, Lucanas, Parinacochas, Pauca del Sarazara y sus respectivos distritos anexos, caseríos donde hay energía eléctrica. Por lo que nos comunica a través de esta nota de prensa 04727, desde ya pone en conocimiento Electro de una Sociedad Anónima. No se vayan a olvidar entonces, William Aricuich, Kai Intichay, Chun Capuzas Punchautas, Mana canja chulus ninch cuchucamonjas, kainazca manta pacharaj, chairispan huilla camuchcan motivos de mantenimiento. 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Bueno, vamos con otro temita musical. Como siempre, saludando para toda la linda familia, gracias. Estudiantina Sauñi, que nos dice entre licor y licor, qué bonito tema para todos ustedes, ¿ah? ¡Vamos!

Bueno, estudiantina Sauñi, este temita entre licor y licor pronunció tu nombre, siendo ya las 7 de la noche con 39 minutos. Hoy está cumpliendo 50 años de creación institucional Bodas de Oro, el Colegio Parroquial Alberto Marchón Clerc, después de haber realizado muchas actividades culturales, deportivas, y por supuesto, el día de hoy tuvieron una actuación central. Justamente mi charro andino estaba yendo a tocar, pues, ¿ah? Bueno, seguramente que están en pleno festejo. Felicitaciones y saludos para todo el personal, para todos los estudiantes del Colegio Parroquial Alberto Marchón Clerc de nuestra ciudad de Coracora, y hacemos extensivo el saludo para los egresados de esta institución. Nos faltan, ¿cuántos días? 1, 2, 3, 4, 5, 6, 7, 8, 9, 10, 11 días para los festejos de los 130.

Virgen del Rosario. Felicitaciones. Bueno, hacemos también extensivo el saludo para toda la gran familia, quienes se encuentran en la ciudad de Lima, en los cuatro puntos cardinales, ¿no es cierto? Especialmente por Caraballo, ¿cómo estamos? Mi gran amigo Dacio Quispe, para su querida esposa, que siempre están en plena sintonía, doña Floriana Palacios Quispe, para Julita Palacios, para Maximiliana Palacios. Saludo para Ocosuyo, ¿cómo está en Ocosuyo la linda gente? Doña Olguita, ¿cómo está? Ayinyachu, saludos también para Saxara, Antallani, Paranani, Chusi, Chenquene. ¿Cómo está la sintonía por allá? A ver si me escriben o me llaman al WhatsApp al 9994-86599. Gustosos para poder complacerlos. 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Este temita musical de Nancy Manchego, Mix Campesinos, vamos a escucharlo y vamos a recordar a los campesinos. Adelante. Ay, ay, ay. Vamos, Santa Bailas, Abancaicito, Pacucha, San Jerónimo. Buenas.

Y ay, ay, cuando terminaremos en este parlamento, justamente hay una tensión de pedido de facultades que la verdad no entendemos, sinceramente, pobre Perú. Ahí está, pues no dijeron que con la China vamos a mejorar desde el primer día, va a haber orden, no va a haber delincuencia, no va a haber extorsión. Aún más, ahora se está intensificando las muertes allá, mayormente en la ciudad de Lima. ¡Qué pena! 7:51 p.m. Permítaseme saludar de manera muy especial para todos nuestros hermanos que siempre están en plena sintonía, los que están labrando la Pachamama, ahora que están preparando en esta campaña grande para sembrar papa, maíz, haba, entre otros, ¿no? Bueno, ya no tenemos como aquellos años lo que son las yuntas, los gañanes, ya solamente están reemplazando los tractores agrícolas, y esto debe preocuparnos, seguramente. Pocos lo hacen, pero ya para el autoconsumo, como se dice. Ya no es como antes, que nuestras tierras de cultivo nos daban también productos. Al menos aquí estamos sembrando algo natural, ¿no es cierto? En cambio, de otros lugares, cuando vienen estos productos, sabe Dios cómo es que han podido hacer crecer, cosechar, con qué insumos químicos, uno no sabe. Bueno, los que tienen chacritas felices porque se dedican, ahí está, al menos traen sus verduritas, todo ello, ¿no? De Huajepampa, Muchapampa, algunos de aquí debajo de la quebrada, qué bien. Un abrazo para la linda gente, quienes se esfuerzan, se sacrifican para traernos productos para poder adquirir y consumir aquí en nuestra ciudad de Coracora. Bueno, 7:52 p.m. Saludos para Alfonso López Chunguillo en Pollería Cora Chicken. ¿Cómo estamos? Ayinyachu, Toquita, Amabajaspaya, Yanjañata. Bueno, vamos con este temita musical de Trudy Palomino, recordar aquellos tiempos. Este temita pues añejo, por supuesto.

Bueno, la recordada Trudy Palomino con este bonito tema musical, Clavel de mi pecho, Chaina Chiqui. 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

ha sido los bohemios del Cusco, y un saludito para todos los residentes cusqueños aquí en nuestra ciudad de Coracora y también en los distintos puntos de Parinacochas. Son ya las 8:02 p.m. Pusa jora iskai yupainiyuk tutañam y manasuntas kai ancha kai incendios forestales nizkanchiku en liuliumi raura y kuchkan orjunchikunapas no se kai chaviña pa Aguaclao, 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Bueno, kai taki chatawan churay kamuson de kora kora soy señores intérprete Tito Ríos, adelante con cariño para todos mis paisanos, especialmente los que están en el extranjero. ¿Cómo están? Buenas noches, buenas noches.

Bueno, de Coracora soy, señores, este bonito tema musical. Justamente, seguramente al escuchar nuestros paisanos, quienes se encuentran fuera de nuestro Coracora, bueno, al escuchar las letras se les hace un nudo en la garganta. Ya me imagino ya. Bueno, es así. Seguramente que algún momento retornarán a ella para estar al lado de la familia, justamente compartir gratos momentos. Es así, muchos han podido migrar a distintos lugares o a distintas regiones, incluso al extranjero, por buscar seguramente algún bienestar, ¿ah?, para mejorar la calidad de vida. Es así, mis queridos paisanos. Y desde Coracora, siempre por esta ventanita que tienen ustedes como Parinacocha Radio TV, el saludo que corresponde. El día de mañana se desarrollará la peregrinación al santuario de Pojoray. Mañana 14 de octubre, desde ya están todos invitados de parte de la comisión, de parte también de los de cargo, quienes lo pasan con fe y devoción. Mañana seguramente van a estar presentes ahí los de cargo. Me estuvieron pasando el dato, a ver, vamos a tratar de poder compartir quienes están de cargo allá en el santuario de Pumahuiri, que hacen extensivo la invitación. Me dice que está como guionería doña Mariela Román Chochoca y esposo, capitán de chamisa don Julián Gavino Villafuerte López, capataz de negritos don Leoncio Chávez Cauti y esposa Dani Choje Fernández. Entonces mañana hay fiesta en el santuario de Pojoray, que este último domingo han realizado el techado de la capilla y a la vez también el vaciado, ¿no es cierto?, del piso, y va a haber muchas novedades seguramente. Y mañana nosotros nos vamos tempranito para poder transmitir en vivo y en directo. Así es, amigos. En tal sentido, quedan todos invitados, seguramente que van a estar pendientes de vuestra transmisión que vamos a realizar el día de mañana. Saludos para el sobrino Jonathan Chávez, como siempre, escuchándonos. Ya me dice todo tranquilo por acá, ya a próximos de vuestra fiesta patronal. Qué bien. Decirles que la fiesta patronal mañana es la peregrinación al santuario de Pojoray. El día jueves es el alba. Este viernes 16 la entrada de negritos. Sábado 17 de octubre es la tradicional entrada de chamisa. Día domingo es su día central en honor a la Virgen Pojorina. Y el día lunes 19 y martes 20 son dos tardes taurinas. En tal sentido, la fiesta rapidito llega y rapidito también se va a ir. Así es, y compartimos justamente la programación que se tiene de la festividad en honor a la Santísima Virgen Pojorina. 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
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Vamos con otro temita musical, en esta vez Alichita Delgado nos dice: no sufras, corazón. Saludos para, así es, para Salchipapas o Pollo Broster Alfredo, que está aquí en la esquinita entre Girón Comercio y Miguel Grau. Más arribita también la señora desde Huancayo, con este temita siempre de recuerdo.

0: Bueno, recordar a Lichita Delgado, que nos viene a la mente cuántas veces nos ha visitado Coracora en nuestra fiesta patronal en honor a la Santísima Virgen de las Nieves. ¡Qué recuerdos, seguramente! 8:18 p.m, continuamos con el desarrollo del programa radial Sentimiento del Pueblo y quiero expresar mi saludo a quienes que me están escribiendo a través de las redes sociales. Un saludo para Puyo Perú, a la señora o señorita Esther Caicho Márquez, a Juan de la Cruz, ¿cómo estamos? También para Feliciano Tintaya, buenas noches, para Maguita Ríos, para Dina Policarpo Canales, ¿cómo está, maestra? Buenas noches, siempre escuchándonos en la ciudad de Lima. Gracias por compartir también nuestra programación. A Nicolás Alejandro López Raqui por su Muchapampa querido, para María Villegas, Marta Rosa Osorio, para Irene Nancy Antachoque Solórzano por la ciudad de Lima, por Villa María del Triunfo, para Jacqueline María López Acuña, ¿cómo está? Para Adela Regina Arias Cauti por Aicará. Y así, ¿a quiénes más? Para Dionisio Guamaní, María Soca, de igual manera para Flor Mesa, ¿eh? ¿Quiénes más? Para Elizabeth Álvarez, ¿cómo está? Ella se encuentra, creo, en Estados Unidos, siempre escuchándonos a diario, para Inacocha Radio TV, para Julián José Vázquez Siwi, para María Soca, gracias por la preferencia, para Nicolás Alejandro López Raqui. Bueno, seguimos con otro temita musical. Bueno, cualquier pedido, no hay problema, estamos para poder complacerlos, ¿eh? Con todo cariño, con todo aprecio. Se viene Ojeña Huicha de mi vida, tierna vecilla de tus encantos. María Jesús Rodríguez, Lucero del Perú, con Miguel Zamora. Vamos a escuchar este bonito tema.
1: Tierna avecilla del gran Jesús Quevedo. Vamos, Miguelito Zamora.
2: Vamos, María.

0: Miguelito Zamora.
1: Muy bien, carambas. Qué bonita interpretación. Ojeñahuicha de mi vida, a cargo de María Jesús Lucero del Perú. 8:25, otro temita musical, por supuesto que sí, y gracias al auspicio del restaurante Chalaco Chalaquito del señor Wilder Quispe, 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Bueno, vamos con este temita musical. Puedes decir lo que quieras con interpretada por Araceli Quintero, con todo cariño. Adelante, por favor.

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Muy bien, napay kukuspaga y karal, ya payan familia. Doña Gladys Olgorré, ¿cómo está don Salomón Cauti López? 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Ya tenemos programado, más bien una semanita más nos estamos quedando por motivos de trabajo, y es así. Ya tenemos que irnos urgente, urgente, urgente. Chayna. Bueno, saludos para el distrito de Chaviña, Chanchairo, Yaquiscachacarichkanquichi, que Cañacuipas, Caricuchkan, Moyanchicunapas, Garan Animal Cunapas, Imatayamikunga, Luichu Chanchicunapas, Yutun Chicunapas, Pizjun Chicunapas, Liu Chari, Liu Cancas, Jabañunco, Animal Cunapas, Imanachuancha, Chaynam Casja, Quisos, Mamayay. 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Bueno, napay kukusak para Mariluz López Tineo, ¿cómo está? Buenas noches, disfrute de la fiesta de Aikaramanan Casunchu, apajarimin chayan ripu y ripu y pasa y caricusu marino, chaparro, segarra. Buenas noches, señor Alfonso, al Cusco llega muy claro la señal de su emisora y muy contento con las canciones y las noticias que nos pone al tanto. Gracias, que siga la canción. ¿Ah? Muy bien, muchas gracias a Marino Chaparro Segarra, allá en Cusco. Saludos también al profesor Ángel Chojechanca Cuadra. ¿Cómo estamos? ¿Ah, cuadros, no? Así es, ¿quién más está por acá picándome? Gracias. ¿Ah? ¿Quién más está por aquí? Muchas gracias. Ay, ay, ay, para Marta Rosa Osorio, ¿ah? Muchas gracias, de verdad, para Carmen Cauti, saluditos también para los hermanos Navarro Cauti por Aikará, ¿cómo estamos? Buenas noches, Yaquisja Amayari, Kaitaki Chataban, Uyari, Capuaychi, los sureños, vuelve pues amorcito, Maipin, Kachkan, Kimanas, Hatak, Yaquichibanki, Hispanizo, vamos a recordar aquellos tiempos, ¿ah?

Preocupa seguramente a las amas de casa el alza del combustible, que prácticamente el costo de vida que se eleva, ¿no? Antes el petróleo o diésel estuvo pues en 16 soles, ahora está ya por encima de los 27 soles. Mamayay, y muchos se quejan ante doña Keiko Fujimori, y ella responde, no es que por los problemas que se tienen allá en el oriente, por eso es el alza del combustible. Bueno, habrá justificaciones, pues no, pero sí afecta a las personas más necesitadas. El pasaje también que se ha incrementado, y parece mentira, el pasaje de Coracora a Lima creo que es el más caro en estos tiempos, ¿ah? Están cobrando 100 soles, 90 soles, y el pasaje, por ejemplo, de Lima a Ayacucho vía Los Libertadores está 60 soles, ¿no? 55 soles, hasta 50 soles. No me dejarán mentir muchos paisanos quienes viajan de Lima a Huamanga. Y aquí casi es la misma distancia. No sé por qué se paga tanto, ¿no? La verdad que esto indudablemente nos afecta pues a todas las personas quienes tienen que viajar, salir de Coracora. Bueno, algún día bajará el combustible, no creo, ¿no? Pero es así, amigos, es la realidad que venimos pasando, pero no hay incremento en las remuneraciones. Nos dicen que para el próximo año van a subir también el sueldo mínimo vital en nuestro país. Bueno, tantas cosas que seguramente estamos experimentando con esto de con el gobierno de la señora de Keiko Fujimori. Bueno, vamos a escuchar otro temita musical y como siempre enviamos los saludos para todos ustedes, quienes seguramente que sus seres queridos ya descansan a la diestra del Señor, y este temita interpretada con de Yesli Velázquez nos dice cerquita del cielo. Vamos a escucharlos.

Bueno, martes 13. De tu casa no te apartes ni te embarques. ¿No es cierto? Así es, son ya las 8 de la noche con 43 minutos. Un saludo muy especial para todos ustedes. Gracias por compartir vuestro programa. Gracias, mis queridos amigos paisanos. Siempre estaremos con todos ustedes con estos bonitos temas musicales, costumbres de nuestra tierra. Siempre también saludando en nuestro Brunasimi. 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Este temita musical, saiba chaya irumi aman tuñinkichu, wittarimunaikama.

¡Ay, ay, ay, Verónica Gutiérrez Aroni! ¡Ama baja chivan quichujanja! ¿Ah? Amayari. Bueno, decíamos que el pasaje de Lima a Ayacucho cuesta entre 60 soles, pero de Coracora a Huamanga, ¿cuánto está? Por ahí me dicen que está 100 soles, ¿será cierto? Mamayaya o quizos. ¿Ah? Bueno, y la carretera también, ¿qué estado se encuentra? Prácticamente una calamidad para poder llegar a vuestros destinos. Mañana es la reunión con los representantes y esta delegación que ha viajado a Huamanga justamente para entrevistarse con el gobernador regional, con el señor Osjorima y también con los altos funcionarios, solicitando y una vez ya pues que muevan, como se dice, la mano para la construcción de estas dos entidades, como es el tecnológico y el pedagógico. ¿Hasta cuándo es que la educación se tiene que mendigar? Qué mal, ¿eh? Qué mal, de verdad, para nuestros gobernantes. Ojalá que mañana consigan algo, ¿no?, para nuestros pueblos. Le deseamos a la distancia a todos estos jóvenes, seguramente que también han viajado los directores de estas dos instituciones, acompañando a poder solicitar, ya pues señor, suelte presupuesto para la construcción de nuestras instituciones. Mañana estaremos enterándonos. Otro temita musical, siempre llegando ya casi a la recta final y queremos compartirlo con todos ustedes. Angélica María, te vas, te vas. No creo que me vaya todavía. Este temita musical con sentimiento, con cariño. Saludos a la profesora Dina Policarpo Canales. Para Judith Salas Lema, ¿cómo está? Buenas noches. Y también un saludito muy especial para Cuncaya. Don Máximo Fausto Ríos Isasi, Gino Max, en la ciudad de Lima.

Bueno, Angélica María, te vas este bonito huayno con cariño. Me ha escrito Raida Crespo Jahuancama. Nos dice buenas noches. La calle distrito de Pacapausa se quema hace 3 días. No informa ningún medio de Coracora. Más bien, Raida, te voy a pedir de manera muy especial si tienes algunos de los videos justamente de este incendio, a ver si me lo mandas para nosotros tratar de comunicar aquí en la provincia de Parinacochas para tener informado. Es que a veces también seguramente ustedes con el quehacer quizás no tengan señal, no sé, entendemos que influyen muchos factores, pero si tienes esa oportunidad, mi querida Raida Crespo Jahuancama, envíeme los videos de ese incendio para dar a conocer aquí en la provincia de Parinacochas. Te voy a agradecer. Si tienen ustedes así alguna información que deseen compartir con nuestro medio de comunicación, bueno, les voy a agradecer. Nos están mandando una foto, me dice, hay una camioneta que se ha caído en el puente de Santa Bárbara. Caramba, ¿qué ha pasado? ¿Ah? ¿Qué ha pasado? A ver si me detalla, por favor. Bueno, a veces hay conductores que están no sé en qué estado y ponen en peligro, ¿no es cierto?, la vida de los transeúntes cuando están, seguramente, mis queridos amigos paisanos, en situaciones que no deberían de estar. Esto lo vamos a averiguar. A ver si me manda un video, por favor, por aquí también. Un video, por favor. Necesitamos ello porque no puede ser, pues hay conductores irresponsables también. ¿Ah? 8:57. 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Vamos, Jennifer Cermeño.

Bueno, Jennifer Cerveño con este pupurrí de huaynos sureños y con este temita nosotros ya llegamos a la recta final. Nos despedimos, Dios me los cuide. El día de mañana, si igualamos, estaremos en el programa. Si no, ya nos escucharán nuestra transmisión desde el santuario de Pojoray, donde vamos a estar ahí muy temprano. Así es. Entonces, mañana no hacemos programa, mis queridos amigos. Tenemos un compromiso, ¿no?, con los chamiceros allá en Pojoray para una transmisión en vivo y en directo. Bueno, yo ya me despido. ¿Con qué temita? A ver, carambas. Bueno, por acá me están pidiendo algunos temitas musicales, ¿no?, con todo cariño. Bueno, no sé si por aquí tenemos algo. A ver. Bueno, gracias. Bueno, no sé qué pasó allá por el puente Santa Bárbara, ¿no? No sé qué ha pasado. Bueno, hay una camioneta que se ha caído. Ay. No sé qué ha pasado, la verdad. Bueno, me despido con Rosita Corazón, con este temita musical. Espero que sea de su agrado. Gracias. ¡Listo! Buenas noches, permiso, hasta mañana. ¡Listo!

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2: Cuatro de la mañana. 54 minutos.

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1: 5 de la mañana, 14 minutos.
2: Rotunda. Muy buenos días, Cora, Cora. Buenos días, mamá. Buenos días, papá. Buenos días, abuelita, abuelito. ¿Cómo están? ¿Cómo se encuentran todos? Bueno, pues gracias a Dios, nosotros ya estamos frente a ustedes, al lado de ustedes, a través de estas ondas amigas, para iniciar con su programación correspondiente a la fecha. Ya hoy día estamos miércoles 14 de octubre. Chau piquilla ñamama y cuna. 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Bueno, la hora exacta, 5 de la mañana con 15 minutos. Ya queda con ustedes su servidor, Mariano Ramírez de la Cruz. Ahí está activo el Facebook, gracias a la señora Gilda San Miguel López. Nos activaron ya el Facebook. Compartan, compartan, disfruten de los videos. Bueno, pues, a ver, vamos a regalarles un hermoso tema musical en la voz de los brillantes de Cabina.

Bueno, pues la hora exacta 5 de la mañana con 26 minutos. 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Claro que es un programa folclórico, su programa mañanero, la revista Buenos Días. Cora Cora abocado a difundir nuestra música coracureña, nuestra música yacuchana y del Perú profundo. Bueno, pues tenemos la grata visita de uno de los compañeros del Frente de Defensa, quienes nos han dejado un documento bueno pagado. Vamos a darle lectura ya que nos están pagando, pues, para cubrir los gastos del programa. Vamos a darle lectura dentro de algunos instantes. 5 de la mañana con 27 minutos. Un abrazo para Andine Hans Polanco Contreras. ¿Dónde se encuentra? A ver, saludos, bueno, en Coracuela, a Carlos Alicia, a sus hermanos en Coracuela, Carlos Alicia, Eliano Polanco, Eliano Polanco. Bueno, pues, a ver, ¿quién más? Andine Hans Polanco, Carmencita Galindo, desde España. To, ¿qué dice? To, dice bandido Andresito Sologorre Rojas. Un saludito desde Relave, purito familia Sologorre Rojas. To, bandido, ima, ¿qué significa eso? Bandido es persona que, bueno, comete delitos, un bandido, pues. ¿Qué más dice M. Isabel PQ? Gracias, Isabel. Un abrazo. Severo Ciprián, Sinfuriano Guayabo Puma, Pariona, Claidicho Recuru desde Huamanga, Saúl Gerí desde Chaclacayo, Lima, Perú. Gracias, amigo. Un abrazo a la distancia. Feliz amanecer en familia. A esta Valdivia Pomarino, Ángel Wilfredo, Yuel Salvatierra. Saludos desde Lima, full sintonía. Muy bien. Lima, Flor Cifuentes Vera, Eulogio Pablo Román Polanco, también por Lima. Gracias, Eulogio. Un abrazo, papá. Un abrazo, amigo. Un abrazo para tu querida esposa, para toda tu linda familia. Ahí está José Anselmo Miranda Huarcay. Ahí está mi pata, mi chochera. Gracias, amigo. Un abrazo. Ahí está Victoria Barreal. Gracias, Vicky. Un abrazo también a la distancia. Ahí está Héctor Santi. Héctor Santi, Mariano, muy buenos días. Un saludito cordial para mi señora Frida, que se encuentra en Sicuani. Muy bien, doña Frida, mamá Frida, que se encuentra en Sicuani. Saludos de Héctor Santi. Un abrazo a la distancia. 5 con 40. A ver, vamos hablando de Sicuani, donde tengo que un temita. Ahí está, ahí está.

Muy bien. A ver, 5 de la mañana con 33 minutos. 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Un abrazo para nuestros vecinos, los barrios urbanos que tiene nuestro pueblo de Coracora. ¿Cómo están por San Marcos, Joliana, Anjo, Moyojocha, Sanquisanqui, Los Ángeles de Panteonpata? A ver, Maicon, hasta Barrio Centro, Barrio La Molina, donde viven los tigres, caramba, La Molina, ¿eh? Así es, bueno, Choñopampa, barrio, ¿cuántos barrios ya? Fíjense, está creciendo en Coracora, barrio aquí arriba nomás, muchos, sí, pues ya ni uno se acuerda, ya los nombres de tantos barrios, hay más de 10 barrios ahora en Coracora, así va creciendo Coracora, totalmente desordenado. ¿Quién tiene la culpa? Bueno, primeramente las autoridades, la municipalidad, los alcaldes, la oficina de ADU, quienes dan licencia para construir sus casas. Ellos son los primeros culpables, porque el vendedor inescrupuloso que por llenar plata su bolsillo, vende calles, plazas, todo, angostito, calles de 2 metros, 3 metros, 4 metros, Isaac Chorton va a esas calles, no puede pasar, Wixan, Kichkirparin, ah, y entonces, pues, ¿quién tiene la primera culpa? La municipalidad, los alcaldes, la oficina de ODU, que ellos dan, pues, la licencia, no sé si revisan o no revisan esos documentos para que puedan vender lotes. Ellos tienen la primera culpa, después están diciendo, no, que lo han vendido, que esto, no, señores. ¿Quién da licencia? Tienen la culpa mayormente. Así estamos creciendo Coracora, Angostito. Vayan nomás, Barrio La Molina, esos hermanos que lo han vendido a la quita, como gansos, quita llaña, vender pan con callecitas de 2 metros, 4 metros, un accidente, alguien que pase algún terremoto, no tienen para escaparse ahí, no puede ser. Bueno, 5 de la mañana con 35 minutos, un abrazo para, a ver, para Héctor Santi, para Erika Liliana Supanta Calderón. Gracias, Erika. Claudia Choje Curi, Donato Amado Salazar, ahí está, él se encuentra ya en Coracora. ¿Cómo estás, Donita? Irma Ramírez López, ahí está, mi hija. Gracias, hija. Besos, cariños a la distancia. Ahí está Rosario Mercedes Antoyo Ramos. Sergio Gerí López, gracias, amigo. 5:36. Pim Cachicancaipe, listo. Ahí está, vamos a escuchar al profe Pedro, a ver. Ahí está.

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5: Bueno, pues mis amigos, 5 de la mañana con 43 minutos, aquí nos han alcanzado un documento. Bueno, es un espacio pagado, vamos a darle lectura. Es un cargo con 17 folios, mamá ya y mamá. No vamos a poder a todos los 17 folios, vamos a 1, 2, 3 de lo que es este documento, esta solicitud. Nada más el tenor de la solicitud. ¿Qué dice el tenor de la solicitud? Tiene Coracora 7 de septiembre del 2026. Ha ingresado, sí, pues, a la municipalidad, a la mesa de partes de la municipalidad el 7 de septiembre del 2026. A ver, vamos a darle entonces el tenor de esta solicitud. Dice vacancia, caramba, vacancia del cargo de regidor del Consejo Provincial de Parinacochas, Rubén Teobaldo Aicho Salcedo, por la causal de contratación prohibida, conflicto de intereses en aplicación de la Ley Orgánica de Municipalidades y la normativa de contratación del Estado. Señor alcalde y miembro del Consejo Provincial de Parinacochas, datos del solicitante, dice, nombre y apellido Andrés Avelino López Ruiz de Castilla, documento nacional de identidad 28962934, condición presidente del Frente Único de Defensa del Pueblo de Parinacochas, domicilio procesal y yo contacto Coracora Parinacochas Ayacucho. Ajá, presidente del Frente de Defensa del Pueblo de Parinacochas. Muy bien, indicios y persona contra quien se dirige la solicitud. A ver, que al amparo del artículo 22, numeral 9, concordante con el artículo 63 de la Ley Orgánica, bueno, de Municipalidades 27972, y los principios de legalidad, probidad e integridad en la función pública. Solicito formalmente la vacancia del regidor provincial Rubén Teobaldo Aicho Salcedo debido a que se ha incurrido en una contratación prohibida y conflicto de intereses evidenciado mediante el control gubernamental oficial. Caramba. Fundamentos de hecho que dice de la condición de la autoridad cuestionada mediante resolución número 145. Bueno, el Jurado Nacional de Elecciones convocó al señor Rubén, bueno, para qué más, de la contratación irregular de familiar vinculado conforme lo ha determinado la Contraloría General. Ajá. conforme lo ha determinado la Contraloría General de la República a través del informe de acción de oficio posterior 029-2026, fechado con 14 de agosto 2026, la Municipalidad Provincial de Parinacochas otorgó la Orden de Servicio 168, fecha 27 de marzo 2026, a favor de la señora Rosa Cirila Guadamur Palacios, por el monto de 4.500. Rosa Cirila Guadamur Palacios, por el monto de 4.500, caramba, bueno, es un espacio pagado. Vamos a darle, vamos a continuar a ver esta parte nomás de la solicitud, porque son 17 folios, caramba. ¿Qué más dice? ¿Cómo está esta partecita? A favor de la señora Rosa Cirila Guadamur Palacios, por el monto de 4.500, para prestar el servicio de empadronamiento de hogares, la misma que fue cancelada mediante el

revisión de los RENIEC, que dice de la revisión de los registros de RENIEC y del sistema de declaración jurada de intereses de la Contraloría de se corrobora que la proveedora contratada por la Municipalidad Rosa Cirila Guadamur Palacios es hermana de la cónyuge del regidor María Fanny Guadamur Palacios, por tanto la proveedora mantiene el segundo grado de afinidad, cuñada, con la autoridad municipal. Ay, caramba. Fundamentos de derecho. Cuarto, fundamentos de derecho. La presente solicitud se ampara en la normativa vigente, ley número 27972, ley orgánica de municipalidades, artículo 22, numeral 19, establece que el cargo de alcalde o regidor se declara vacante por la causal de impedimento sobreviniente a la acción de acuerdo a ley o por incurrir en las causales de restricción de contratación previstas en el artículo 63 de la misma ley. ¿Y qué dice el artículo 63? Dice restricciones de contratación. Señala expresamente que los regidores no pueden contratar, rematar obras o adquisiciones de suministros municipales, ni ser apoderados o demandantes contra la municipalidad bajo causal de vacancia. Dicha prohibición se extiende a los parientes hasta el cuarto grado, parientes hasta el cuarto grado de consanguinidad y segundo de afinidad. Ley número 32069, ¿qué dice? Ley de contrataciones públicas, artículo 30 de impedimento para contratar, en su numeral 30.1, dice, tipifica los impedimentos de carácter personal tipo 1.6, regidores durante el ejercicio de cargo y hasta 6 meses después. Ah, regidores durante el ejercicio del cargo y hasta 6 meses después. Y por razón de parentesco tipo 2. Tipo 2.A, parientes hasta el segundo grado de consanguinidad y segundo de afinidad, incluyendo cónyuge y cuñados. Caray. ¿Qué más? La contratación de la señora Rosa Cirila Guadamur Palacios se realizó en flagrante violación de los principios rectores de legalidad, integridad y transparencia, artículo 5 de la ley número 32069. Configurando un pago indebido de 4.500 con fondos de la propia entidad agraviada. Quinto, medios probatorios y anexos. Se adjunta al presente los medios probatorios irrefutables que sustentan la ilegalidad y la causal de vacancia. 1. Copia de informe de acción de oficio posterior número 029-26, bueno, emitido por el órgano de control interno, OSI, de la Municipalidad Provincial de Parinacochas. Bueno, hay documentos probatorios, sí, pues. Dice, por tanto, a usted, señor alcalde, solicito dar trámite a la presente solicitud de acuerdo con los plazos establecidos en la Ley Orgánica de Municipalidades, convocando a sesión de consejo extraordinaria para evaluar y declarar la vacancia del regidor Rubén Teobaldo Aicho Salcedo, derivándose asimismo los actuados al Ministerio Público para las responsabilidades de penales que correspondan. Atentamente, firma y sello al Andrés López Ruiz de Castilla, DNI, bueno, presidente del Frente Único de Defensa de Coracora Parinacochas. ¿Quién más rubrica acá? Presidente Fredep. Fredep Parinacochas. Bueno, está un poquito ilegible. Fredep. Bueno, pues mis amigos, bueno, este documento que hemos dado lectura es un espacio pagado, han dejado pagado. Son 17.

Por Dios, mamá, mamá, nosotros no vamos a tener tiempo para dar lectura los 17 folios, pero ya hemos dado lectura, entonces la solicitud, el contenido de la solicitud. Fíjense, caramba, qué cólera todas estas cosas. ¿Cómo es posible esta gestión de Yone Reyes Anampa? Tantas cosas, tantas. En fin, ya no quiero comentar, oiga, pero los cargos públicos, amigos, hermanos, regidores, sean quienes sean cargos públicos, no debemos para utilizar, no se debe utilizar para nuestro beneficio, para beneficio personal o familiar. Iman pasan, o sea que nos hemos vuelto todos sinvergüenzas desde el presidente de la República, Chay Ucumanta, congresista, Cunapas, presidente Cunapas, alcalde Cunapas. Esto está ocurriendo a nivel nacional, la sinvergüencería, la corrupción, cargos que utilizan para utilizar a beneficio propio, a beneficio de sus familiares, así como les hemos dado este documento que, bueno, en nuestro espacio pagado. Bueno, ahí nomás son 17 folios, yo no voy a tener tiempo, pues, por más que me paguen para dar lectura a todo. 5 de la mañana con 54 minutos, música, tajo, como a ver.

0: Bueno, pues mi familia, la hora exacta, a ver, 6 de la mañana con 59 minutos. Fíjense, caramba, dando, estamos hurgando, revisando todo este documento que tiene 17 folios, 17 páginas. No puede ser, caramba, lo que está ocurriendo, lo que ha ocurrido ya. Ya ocurrió. Fíjense, cargos, como les digo, los cargos públicos no deben pues utilizarse en beneficio personal o familiar. Iman pasachkan, a ver qué autoridadmente conawan. Quien asume una función pública, pues recibe la confianza del pueblo. Es confianza del pueblo. Ah, es con ganados con los votos del pueblo. Y tienen el deber de servir a la ciudadanía con honestidad, transparencia, mucha responsabilidad. Ah, el poder, pues, no es un privilegio para ingresarse ni favorecer intereses particulares, sino una responsabilidad para trabajar por el bienestar común. Eso es su obligación. Bueno, tantas cosas, oiga. A ver, vamos a cumplir con el espacio comercial. Luego retornamos.
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bien, mis amigos, cumplido con el espacio comercial, nosotros continuamos, seguimos adelante ofreciéndoles la buena música. Roberto Pantigosa Lata me comunica, se reporta, ¿dónde está? A ver, vamos a darle lectura a Roberto, el gringo del barrio de San Marcos, que dice: buenos días, amigo Mariano. Saludos cordiales a nombre de la promoción 2026 de la institución educativa Cristo Rey Aula E2. Saludos desde la ciudad de Camaná. Muy bien, ya están por Camaná. Ajá, ayer seguro han estado todo Arequipa. Hoy ya están rumbo Coracora, pues ya están por Camaná. Después de un largo viaje, hoy día estaremos arribando a la Santa Tierra de Coracora entre las 6 a 7 de la noche. Gracias a nuestra Madre, la Virgen de las Nieves, todo el viaje hasta el momento, felices y tranquilos. Eso es lo que se quiere. Gracias, siempre hay que rezar, hay que pedir a Mamacha de las Nieves para que nos cuide, nos proteja con su manto divino. Muy bien, entonces hoy día se encuentran en Camanal la promoción Cristo Rey Aula E2. Están en Camaná, muy bien, chaypikunan, saksa y camuichik, chupe de camarón, chicharrón de camarón, jalea de camarón, ahí pues la mata de los camarones. Muy bien, Roberto, un abrazo, papá, saludos cordiales para los profesores, padres de familia que seguramente ahí van acompañando, a los muchachos y muchachas, por supuesto, alumnos, felicitaciones, y bueno, pues gracias. Entonces, por reportarse, mi amigo Roberto. 6:06, un abrazo para el ingeniero Marcelo Choje Fernández Machico, un abrazo, papá, un abrazo en Joyanacanto, Taquierucu y papá, pero ama bajas.

Bien, 6:09, hablando de Mamacha de las Nieves, se me viene en mente. Fíjense lo que ha ocurrido este viernes 9 nomás. Caísima no pasa hasta allá, viernes 9, lo que ha ocurrido a las 12 del 12:56 del mediodía en Panamá. Ah, ustedes hemos visto, todos hemos visto en las redes sociales, en las noticias, en la tele. Fíjense lo que ha ocurrido: Panamá, Costa Rica, Colombia, especialmente Panamá. Un terremoto de 7.7 sacudió con fuerza el territorio panameño. Fíjense, pues, viviendas destruidas, muchas viviendas destruidas, edificios caídos, carreteras partidas en dos, vehículos aplastados. Hemos visto, ustedes han visto. Ah, fíjense, pues, también lo ocurrido en Venezuela, un miércoles 24 de junio, de igual manera, un sismo de 7.2 a 7.5. Fallecidos 6.125 personas, heridos 16.000. Uy, ahí hay edificios colapsados, edificios afectados. Quedaron sin vivienda 17.900 personas. Luego también lo ocurrido un lunes 10 de octubre, lunes 10 de octubre en Bogotá, Colombia. Sismo de 7.4 grados de magnitud. 350 fallecidos, 262 desaparecidos, 4.000, casi 5.000 heridos, 30.000 viviendas destruidas, 136.000 viviendas dañadas, daños en carreteras, puentes, acueductos, aeropuertos. Fíjense, todo eso ocurrido y en Coracora, esto voy ahí en Coracora, ¿se acuerdan? Un jueves 20 de agosto de 2026, 1 de la tarde. Coracora nos sacudimos, nos sacudió con gran intensidad ese terremoto de 7.2 grados de magnitud registrado en Coracora, epicentro Coracora, a 35 kilómetros al norte de Coracora, profundidad 108 kilómetros. Ah, la gente, pues, cuando escucharon eso pensaban: Coracora ya no existe, Coracora ya no hay. Pero fíjense, pues, a nuestra protectora, a nuestra mamacha, María de las Nieves, nuestra vieja linda, que siempre, nunca hay que perder fe. Chay pulli rasapa warmikuna, pulli rasapa chikalli pipuras kuna, chay kuna iman chay mamacha, iman kai wak. No quiero tocar eso, porque pay kuna pa, a veces chay huchan kuna manta, tukuypas chay amuachuan. Pero nosotros, como hijos de Dios, como hijos de Dios, como no podemos perder la fe en Dios. Siempre tenemos ahí nuestra madre, ella, nuestra intercedora, que ella pide, pues, a Dios para que no nos ocurra tantas desgracias. ¿Ah? Por eso la gente que escucharon las noticias se alarmaron, ¿se acuerdan? Ese 20 de agosto se alarmaron: Cora, Cora, Yaya, Manaña, Chicancho. Se alarmaron pensando que Cora, Cora, que estaba en ruinas. Gracias a Dios, gracias a la Virgen de las Nieves, nuestra mamá, que una vez más nos protegió con su manto sagrado. Por eso les digo, apelando a las incrédulas, a los incrédulas, a esos ninajallos que todavía no creen. Ves, dices: no, manam, ya he hecho, ¿no? Mejor amañaré más uncho. Pero fíjense, pues, lo que está ocurriendo en el mundo en estos últimos días. Bueno, mis amigos, 6:13, Pim Cachancaipe. A ver, mamá Paulina.

Muy bien, 6 de la mañana con 16 minutos. El día de ayer colgaron. A ver, vamos a contestar. Aló.

0: Bueno, 6:14 de la mañana. Buenos días, Coracora está con ustedes. Gracias en platos típicos, a tradiciones coracoreñas, Doña Lola. Gracias también a la mamá Basilia Cayo de Rojas, Chimpú, Callao. Hoy día se encuentra en Coracora la mamá Basilia. Mamá, feliz, bienvenido, por supuesto, feliz estadía en nuestra Tierra Santa, ¿eh? Ella se encuentra en Coracora, ha venido exclusivamente para atender todos los pedidos. Ella ha venido hoy día para atender todos los pedidos. Ya saben, mamá kuna pikunamcha majayara mañakura, semilla de papa de la variedad y un gaila peruanita, semilla de papa canchang, la negra andina, el guairo, guamantanga, la papa amarilla, semilla de maíz, semilla de trigo, semilla de haba, semilla de quinoa, en fin. Chay semilla kuna pikunan mañakura, pikunan solicitara, hoy día ha venido exclusivamente para entregar. Kunan puncha entregas un kichik, no sé, de repente pasa kunja hasta tarde mango pajarín, no sé, pero temprano richik, recogí kamechik semilla de kichikta, papata, sarata, quinuata, abasta, ¿ah? Así es, recogí kamechik. Feliz estadía entonces a la mamá Basilia Cayo de Rojas, Chimpún Callao. Bueno, estaba hablando de que han colgado el día de ayer con relación ya pues al aniversario de traslado de la capital de Coracora de Pausa a Coracora. Coracora vamos a celebrar 135 años de historia, identidad y tradición, dice esta de la municipalidad. Dice la Municipalidad Provincial de Parinacochas invita a toda la población a ser parte de las actividades conmemorativas por los 135 años de creación política de Coracora, capital de la provincia de Parinacochas. Escuchen, dice 135 años de creación política de Coracora. Eso tienen que rectificar. ¿Qué pasa? Bueno, el alcalde no es coracoreño, pues no. Ni pampino, ni incuino había sido chino, creo, no sé, pausino. Porque él dijo, yo no soy coracoreño, soy pausino, de pura cepa, tonazaita, aquí está mi papá, mi mamá. Entonces, claro, por eso no sabe, pues, alcalde, firma por firmar seguramente documentos. Hay veces que salen de la municipalidad con el nombre de Coracora separado. Coracora nunca se escribe separado. Coracora es juntito. Todas esas cosas estamos viendo. Fíjense, ahora dice, vamos a celebrar 135 años de creación política. No es creación política, hermanos, muchachos, comprendan. Hay veces por eso distorsionan las cosas. Aquí tengo este... hay Coracora, capital de la provincia de Parinacochas. Es largo. Mañana voy a tratar sobre esta, la creación. Pero dice en esas épocas de 1881, cuando la patria del Perú estaba todavía conmocionado después de la guerra del Pacífico con Chile, pero los coracoreños no cesaban de gestionar y llegó ese día histórico en 1891, cuando el diputado regional de Parinacochas, doctor Manuel Patiño Zamudio, quien cumplió con presentar y sustentar el decreto de ley ante el Congreso. Este señor dio lectura al texto de decreto ley designando a Coracora como capital de la provincia de Parinacochas. No es creación, nada más, creación no es, designando a Parinacochas un 24 de octubre de 1891 en el Palacio de Gobierno ante el presidente Remigio Morales Bermúdez. Entonces, ¿de dónde me sacan? Pues, caramba. Y fíjense, o se están confundiendo, cuando en 1825, un 21 de junio, se crea la provincia de Parinacochas. Creo que se están confundiendo estos señores. Como no es coracoreño, se confunde, pues, seguramente. Ah, pero ese es un error garrafal. En 1825, un 21 de junio, se crea la provincia de Parinacochas. Acá dice creación de la provincia. Creación política de Coracora, no es pues creación política. rectifiquen, por eso distorsionan y los alumnos anotan eso y con eso distorsionan, bueno, pues nuestra historia. 6 de la mañana con 22 minutos, somos Parinacochas Radio. A ver, a ver.
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6 de la mañana con 25 minutos, ya saben, mamá, cuna, tayahuaje, cuna, estamos en plena época de siembra de maíz. Huaquín tarpi, cuchucan, huaquín, jawiña, aramos, jañan, huaquín, guillan, don Mariano, saray, huiña, arpañan, maltuñan, se llama tutara, griscane, huayaj. De más otro kunata nispa willa con cucusis, qué gusto, qué gusto. Ahora esperemos la bendita lluvia nomás, nos están anunciando sequía a Mayare. Mamacha de las nieves, va a haber resech, resech, gama sequía, ganampa, parata, pachimonampa, Dios te rega, roganampa, guavanta, roganampa, ya, parata, parachinampa, ya. Muy bien, ya saben, entonces, hoy día se encuentra la mamá Basilia Cayo de Rojas Chimpú, Callao en Coracora. Ella ha venido exclusivamente para entregar los pedidos. Mamá kuna pae kuna puncho amor, un pedido kuna entrega na llampajme. Entonces, hoy día está en Coracora, ya llegó, ya está en Coracora. Vayan a recoger sus pedidos, sus papas, su maíz, su trigo, su cebada, su quinoa, sus habas, ya es similar a Chikunata. Recoge camuich, kunan puncha brich, kunan suya sunguñacha y piña cachican, kunan atindichcaña. Muy bien, un abrazo para nuestro tejador Alfonso Perales López. Ahí está reportando, Maiman Tatajkay Plaga cachican, dice. Parinacocha Radio TV en vivo desde Coracora para el Perú y el mundo. Allá recojo de retama desde Guayua, recojo de retama desde Guayua a cargo del chamisero señor Julián Villafuerte López, chamisero en el santuario de Pojoray, en honor a la Virgen Pojorina, hoy día chamisa en Pojoray, hoy día 14 de octubre. Ahí está el tejador reportando en vivo, ahí están recogiendo personas en un camión. Así es, un camión blanquito, ahí está con su bombo, su bandera, ahí están recogiendo. Maipim chay, a ver cómo se llama, chay pojora y mantaruna kuna manachu, invitamos a chikai kuna yana paso una equichipa. 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Willa wai chiksupa y apanankama tratapiar una vez. Muy bien, ahí está Alfoncito reportando, entonces ahí está la chamisera con su banda de pecho, con su banda de, ¿cómo se llama? Bueno, y su bandera batiendo, ahí está, la gente va recogiendo. Muy bien, Alfonso, muy bien, por supuesto, mamá Chapojorina, ya se ya la fiesta de Aicará, los hijos aicarinos seguramente ya están llegando. A propósito, vamos a regalarle entonces pues a mamá Chapojora y a los aicarinos una tonadita de fondo, la música del pueblo. Ese primer mes, Basilia, tu

Muy bien, muy bien. Un abrazo para Jorge Luis Pantigoso de la Rosa desde Nuevo Barrio de Sanquisanqui. Barrio Sanquisanqui, creo que sí, pues hay más arriba hay otro barrio. Sanquisanqui, Nuevo Barrio de Sanquisanqui, fíjense. Bueno, ¿qué más? Jonathan Villegas Quispe, saludos a la mamá Lola. Muy bien, Lolita, recibe el abrazo de Jonathan. ¿Eh? Un saludo especial a mis queridos padres. Juanita Quispe Melchor y Domingo Villegas Arias, el mejor, que dice, el mejor programa, una música, y Ima Palomara, gracias. Bueno, pues, mi querido amigo, Purificación Siancas Ganampa, gracias, Puri, José Moreno Mendoza, ahí está mi sobrino, caramba, desde España, Mariluz Barraza, Marino Chaparro Segarra, ¿cómo está mi... que dice, buenos días Mariano, ¿cómo estás? Me alegra escuchar la música de Coracora. Papá, Coracora se escribe juntos. Siempre les digo, Coracora se escribe juntos, a Maraquicho. Y una inacuna celebración, creación de mi fundación de Coracora Nincho. Hay que saber la historia de nuestro pueblo. A propósito, Marino, Coracora aquí me escribe también separado. Juntos se escribe Coracora. Bueno, pues saludos a nuestros compañeros de promoción. Bueno, pues mi querido, gracias, Marino Chaparro Segarra, 6:33 Pim Cachancaipe. Angélica María Miraca, tengo un saludo para su hermana Anabel, que se encuentre en Coracoa. Ah, por allá. Oh.

Bien, 6:37 de la mañana. Un abrazo para José Quispe Zulca, Josécito, un abrazo papá, seguramente ya en la chamba, abrazos amigo. Ahí está Edith Marlene Vázquez Taipe, Matilde Montesinos Vázquez, ahí está la primera dama de Coracora, esposa pues de nuestro amigo Yoncha. Ayón Huachacamao, claro que ese es nuestro Ioncito. ¿Quién más está? José de la Cruz, Alberto Miranda, Huarcaya, Marleni, Fabiola Barraza Palacios, Carmencita Galindo desde Norteamérica. ¿Qué dice José de la Cruz? Dice Mariano, muy buenos días. Se nos viene la fiesta de Aycalasí, papá. Ya está, ya, Cunan Puncho, se van hoy día, Chamizo, en Pojoray. Ya están cargando la retama en Guayo, hoy día, Chamisa, entrada de Chamisa en Pojoray. ¿Ah? Bueno, pues, dice... fiesta de Aycalá, me acuerdo una fecha en la iglesia de Aycalá, estabas con tu perrito, claro, pues con mi Cándido Pérez, escuchando la misa, Macarito desde Villa María del Triunfo, sí, ese perrito, mi mascota que nunca me dejaba, donde sea estaba conmigo, mi perrito Cándido ya descansa, ya está en el cielo brillando. Sí, pues me acompañaba y fíjense, era pata también del padre Ángel Huaracha. Era su amigo porque venía, ¿cómo se llama? La casa Ángel Huaracha nos visitaba de cuando en cuando, a la hora de almuerzo, desayuno, en fin, ahí entraba pues. Y Cándido era su pata también. Y cuando él hacía misa, ahí estaba con él. Ahí estaba con él, misa pipa y pues me acuerdo cuando íbamos a Chumpe, a Pullo, a Icará, bueno pues iba con ahí junto al padre haciendo misa también, que sí, esa mascotita, caramba. Gracias por hacerme acordar, mi querido amigo José de la Cruz Macarito, un abrazo a la distancia, un abrazo también quienes están. Jorge Luis Pantigoso de la Rosa, ajá, Nuevo Barrio de Sanquisanqui, Alcides Juan Coronado Polanco, Mariluz Barraza, Marino Chaparro Segarra, que dice, un abrazo papá a la distancia, Mariluz Barraza, José Moriano Mendoza, un abrazo para todos, gracias por vuestra compañía. 6:40 de la mañana.

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2: Bueno, la hora exacta, mis amigos. La hora exacta. 6:48 a.m. Gracias a la mamá Basilia Cayo de Rojas, Chimpú Callao, ella se encuentra en Coracora. Atención, atención, mamacuna, guaujicuna, amigo campesino, amigo agricultor, quienes hayan hecho sus pedidos de sus semillas, ella ha venido a entregar exclusivamente las semillas. Paimi Kunampuncho, Coracora, Piamura, exclusivamente, che, pedido una entrega, semilla, una entrega, papa. Maíz, ¿cómo se llama? Trigo, cebada, quinoa, habas, anchay similia con atancunan puncho. Entregas un kichik, richik, ya temprano, richik, temprano. Ahí está la mamá Basilia ya atendiendo en casa, esperando a la clientela para, bueno, atenderles. Saludos cordiales a la mamá Basilia. Feliz este día, mamá. A ver, provecho con ese cafecito cargadito de chanchamayo o de quillabamba. Ah, con su cuchupa, su acu, con su acuchayota, mamá, acuchayota. Bueno, pues estamos llegando a la recta final. Ah, nos quedamos un poco más porque el teclador no está. Teclacha se ha ido a estar recogiendo chamisa para Pojoray en Huayua. Bueno, gracias a José Luis Ríos. Dice, buenos días Mariano, saludos a Coracora, a la familia Polanco, a la familia Yola, especialmente a la familia Ríos, cualquier canción del conjunto Puyo, muy bien. Gracias amigo José Luis Ríos, abrazos a la distancia, por supuesto. Allá, vamos a escuchar al trío Parinacocha.

Bueno, pues 6:53 de la mañana, atención, hay suspensión del suministro eléctrico a cargo de la empresa transmisora ISA Rep. Dice, no va a haber luz, a ver, por trabajos de mantenimiento, fecha 18, o sea, el día domingo no hay luz, desde las 8 de la mañana hasta las 4 de la tarde. Desde las 8 de la mañana hasta las 4 de la tarde no va a haber luz. A ver, en las provincias de Nazca, Lucanas, Parinacochas, Paucar del Sarasara y sus anexos respectivos, no habrá luz. Entonces hay que prever, tienen que prever. Muy bien, Rocío Rivas me dice, hola amiga, ¿cómo estás? Un abrazote fuerte a la distancia donde estés. Bueno, pues estamos llegando a la recta final, ya saben, la mamá Basilia Cayo de Rojas se encuentra en Coracora, Chimpún Callao está en Coracora, ha venido exclusivamente para entregar sus pedidos, semilla de chicuna, semilla conata recogicamuich, semilla de papa, pues variedad yungay, la peruanita, canchán negrandina, guairu, guamantanga, la papa amarilla, ya semillas preparados, así es, para que siembren. Y bueno, pues semilla de maíz, semilla de trigo, de haba, de quinoa, ya es semilla con ata, ojarica muy chikunampunchao, mi paya amurum, exclusivamente entre ganampa. Pues en estos días se siembra. El día ayer, pues, salimos un ratito a Chumpe a recoger algunas mercas. Ahí hemos visto. Felicitaciones a los chumpinos, caramba. No sé qué hay cura yacht, ahora hay una pemana, me han dicho. Chumpe, ahí están sembrando su maíz. Joaquín Jaelman, Aña Cachcasja. Ayer hemos visto en Chumpe, están sembrando. Qué bonito, sembrando su maíz con su yunta. Las señoras, sus ayudantes, Turupusajcuna, traguchaban, tinka y cuspa, ajachata, tinka y cuspa, mansutin, apuama, nikunaman. Anojaja, ahí está, anojaja, man, tinka, y cuspa, pacha, mama, kunama, tinka, y cuspa, por supuesto, tinka, y chik, mama, chakunata, taita, chakunata, pasuga, kunanguata, para kanampa, para chayamunampa. Bueno, pues, mis amigos, muchísimas gracias. Ahí está Alfonso Oscar Perales López, el teclador. Muy bien, Alfito, mis felicitaciones. Aquí estás reportando desde Huayua el recojo de la retama. Ahí está con su Carlos Carguntes, como se llama, alegres. Ahí, caramba, provecho con el rico desayuno, provecho con la chicha, provecho con el quemao. Ah, Alfonso, vamos a panguixa, canquicho yao. Ah, bolsillora camunquima. Bueno, pues nos vamos. Muchísimas gracias. Dios los bendiga. Su servidor Mariano Ramírez de la Cruz. Saludos también para Lolita en casa. Besos, cariños para la mamá, para la reina, para la jefa de la casa, Lolita. Saludos para mi hijo César, para mi nieta Valentina, para mi hijo John en Lima. Bueno, para Norca Pasacuaquira en pausa. Él está chambeando ahí con los tunaceitas en pausa. Abrazos para todos. Muchas gracias. Dios los bendiga. Especialmente a la gente coracoreña, a todos los yanahuicos que se encuentran regados fuera de la patria, en el extranjero. Ahí están ellos en los 5 continentes. Fíjense cómo es, ¿no? Ahí nos reportan de todas partes del mundo. Caipim cachcane, huacpim cachcane. 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Caipi loxe muchcañam inti nespa huilla camunco. Especialmente por ahí, por lares de China, o no sé en qué lugares, en estas horas ya están saliendo el sol, otras partes están oscuros, otra parte está en mediodía. Bueno, hasta donde estemos llegando, abrazos, gracias a la tecnología, pues, gracias al esfuerzo que hace Parinacocha Radio, gracias a Alfonso, a la señora Hilda, Clevin, a Cristian, gracias amigos, a la gerencia de Parinacocha Radio, hacen lo posible para que, bueno, la tecnología, a través de la tecnología, lleguemos y estén juntos con la familia, juntos con su pueblo, a través de la música, porque la música no conoce fronteras. Dios los bendiga a todos y mis bendiciones desde Coracora para todos. Bendiciones de Mamacha de las Nieves,
nuestra vieja linda, nuestra patrona, que protege a sus hijos donde estén, donde se encuentren. Chaime amunku bendición tamaña kunku y matapas cumpliptin amunku mamá y gracias vieja linda. Kaitamuru maña kurai que cumplieron. Por eso vienen los hijos de todos los cinco continentes por su día en su fiesta de agosto a escuchar la misa. A escuchar la misa, y después de la misa se van hasta la tarde. Hay mucha gente que no le gustan las corridas, se van hasta la tarde, cantidad de carros se van por motivo de trabajo, por motivos, en fin, tantas cosas. Muy bien, muchachos, Pajarincama, Tutamantacama, su servidor, Mariano Ramírez de la Cruz, ahí les dejo con los termales de Parinacochas. Estos amigos son chumpinos naturales, los termales porque son de Bellavista. Bella vista magta kunaja. Genjo jalakunam. Genjo jalakuna. Amo entonces.

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0: 7 de la mañana, 22 minutos.
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para dos grandes colegas que lloran con esta canción. Para Toribio García Guaripoma y para Guzmán Benítez Rodríguez.

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1: 7 de la mañana, 38 minutos.

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0: las cuerdas de nuestros corazones adoloridos. Así, así cantaba mamá Paulina, nuestra música peruana. Versos de Aniceto Rivera Tija.
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2: 8:44 a.m.
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1: 8 de la mañana, 50 minutos.
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3: No, Dayan.

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1: 9 de la mañana, 30 minutos.

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1: 11 de la mañana, 32 minutos.

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1: 11 de la mañana, 58 minutos.
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0: Señor. Haz de mí un instrumento de tu paz, para que, donde haya odio, ponga yo amor. Donde haya ofensa, ponga yo perdón. Donde haya discordia, ponga yo unión. Donde haya error, ponga yo verdad. Donde haya duda, ponga yo la fe. Donde haya desesperación, ponga yo esperanza. Donde haya tinieblas, ponga yo la luz. Donde haya tristeza, ponga yo alegría. Oh Maestro, haz que yo no busque tanto ser consolado como consolar, ser comprendido como comprender, ser amado como amar, porque dando se recibe y olvidando se encuentra, porque dando se encuentra el perdón y muriendo se resucita a la vida eterna. Amén.
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0: Gracias.
1: ¿Cómo te llamas?
0: Muchas gracias. Yarita. ¿Y tú cómo te llamas?
1: Yo me llamo Lilio.
0: Bueno, gracias. Chao.
2: Una de la tarde, 22 minutos.

0: tarde, 28 minutos.
1: Ya me enteré que hay alguien más acariciando tu piel.
2: No, Dayan.

0: Gracias.
1: ¿Cómo te llamas?
0: Muchas gracias. Yarita. ¿Y tú cómo te llamas?
1: Yo me llamo Lilio.
0: Bueno, gracias, chao.
2: Una de la tarde, 42 minutos.

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2: 2 de la tarde, 18 minutos.

0: ¿Sabes qué, Noé? Ya no quiero pelear contigo. Ya me aburriste. Ya me aburriste. Hoy quiero pelear con otra persona.
1: Chicas, ¿con quién creen que va a pelear Kiyai? ¿Con quién? Vamos a darle la bienvenida al príncipe de la jarana, Marcos.

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2: 3 de la tarde, 46 minutos.

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1: 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Cuatro de la tarde, 22 minutos.
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0: tarde, 28 minutos.
1: 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Hoy, esta noche.
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1: 4 de la tarde, 52 minutos.
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1: Ok, vamos con lo nuevo, nuevo, lo nuevecito. Esta linda primicia que se va a poner de moda en tu corazón. ¡Que se vaya!

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0: 5 de la tarde, 38 minutos.

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1: 6 de la noche, 50 minutos.

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